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1: Son las 20 horas con un minuto.
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2: Son las 20 horas con 30 minutos.
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1: Son las 21 horas con 2 minutos.
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1: Son las 21 horas con 33 minutos.
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1: Son las 22 horas con un minuto.
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1: Son las 22 horas con 30 minutos.
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1: Son las 23 horas.
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1: Son las 23 horas con 32 minutos.
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1: Son las 0 horas con 3 minutos.
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1: Es la 1 de la madrugada, con 3 minutos.
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1: Son las 2 de la madrugada.
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1: Son las 3 de la madrugada, con 3 minutos.
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1: Son las 4 de la madrugada, con 2 minutos.
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1: Son las 5 de la madrugada.
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1: Son las 5 de la madrugada con 32 minutos.
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1: Son las 6 de la mañana con 3 minutos.
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1: Son las 6 de la mañana con 32 minutos.
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1: Son las 7 de la mañana, con 3 minutos.
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0: Son las 7 de la mañana con 13 minutos.
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1: Son las 7 de la mañana con 30 minutos.
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1: Son las 8 de la mañana, con un minuto.
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1: Son las 8 de la mañana con 31 minutos.
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17: Hola, ¿cómo están? Qué gusto de saludarle, muy buenos días, 8 de la mañana, 33 minutos, 8 de la mañana, 33 minutos de este día, me acuerdo yo, que cuando estaba en otro medio, llegaba septiembre y lo primero que hacíamos el primer día, y la primera era una cuequita, sí, porque entramos, un amigo me decía ayer conversando, ¿de qué cueca hablar? Me dice, son 3 de cueca y 1000 cumbia. No, y es cierto, ¿eh? Es cierto. Así que arrancamos en septiembre, los que pasamos agosto, estamos tiquitaca, pero no se vide que agosto los ladea y septiembre los voltea, dice el adagio por ahí. Pero estamos bien, los 33, dijo alguien por ahí, arrancando este día 1 de agosto, llegamos al noveno mes del año 2026. ¿Cómo no?

0: ¿A la noche? ¿Para qué le pregunté? Me dice, a la noche hay lluvia. Toma. Ándate, cabrito. Ya, pero todavía no sé. ¿Cuándo van a entrar la primera? El 21 de septiembre, que va a caer día lunes. Día lunes, el Día del Trabajador Radial. El 21 de septiembre. Hoy día, ¿sabe qué santoral? Arturo. Me acordé de Arturo, po. Don Arturo Hermosilla Silva. ¿Eh? Y a todos los que llevan ese nombre de Arturo le estamos saludando en el día de hoy. Y si por esas cosas de la vida usted tuvo el gusto, el placer de nacer en el mes de la patria, hoy día 1 de septiembre, le saludamos. Antes uno decía primero, ¿eh? Hasta que por ahí los corrigieron, dijeron no, no es primero, es 1. Así que hoy día es 1 de septiembre y punto. Ya lo había saludado don Sergio Barra Arbonó, estamos listos y dispuestos. Hoy día tenemos el primer consejo municipal correspondiente a este mes. Hay actividad a partir de las 9:30 en la Corporación Cultural y a las 12 hay un simulacro preventivo, ¿no? Por esta fiesta de accidentes. Ahí está involucrado el Instituto, la Universidad de Santo Tomás. Ah, también vamos a estarle contando de ello. Pero lo pronto sabemos ya que hoy día se viene el primer consejo municipal. Sé que faltará una concejala. Ayer estuve conversando con ella, Consuelo, pero yo no va a estar en el consejo del día de hoy. Me contó porque tiene otra programática, así que no va a estar. Ya sabemos que va a haber, ya hay una, pero llegando ya, eso es parte a las 9 de la mañana. Ya. Vamos a revisar las informaciones que hemos preparado para ustedes. Reiterar el saludo a través de www.radiolosangeles.cl y a través del Facebook de Sergio Mena Faría, diciéndoles y deseándoles que tenga un muy buen día. Estas son las informaciones que hemos preparado para ustedes. PDI destaca condena de 13 años de presidio efectivo tras investigación por abuso sexual y lesiones graves en Los Ángeles, ¿eh? La información de parte de la policía dice que detectives de la Brigada Investigadora de Delitos Sexuales de Los Ángeles lograron reunir los antecedentes investigativos que permitieron al Ministerio Público obtener una condena de 13 años de presidio efectivo para un hombre declarado culpable por los delitos de abuso sexual de la mayor de 14 años y lesiones graves. Hecho ocurrido en diciembre de 2023 en la comuna de Los Ángeles. La investigación desarrollada en coordinación con la Fiscalía Local de nuestra ciudad, permitió establecer que el condenado ingresó sin autorización a un inmueble donde se encontraba un adolescente de 15 años a quien agredió sexualmente. Al momento de los hechos, su hermano intervino para acudir en su ayuda, siendo también agredido y resultó con lesiones de carácter grave, señaló el inspector Gerardo Vidal de la Policía de Investigaciones.
1: El pasado 28 de agosto, el Tribunal de Garantía de esta ciudad dictó una condena de 13 años de presidio efectivo contra un sujeto de 30 años por los delitos de abuso sexual y lesiones graves. El trabajo científico y de análisis criminal acreditó que tras terminar la relación sentimental con la madre de los afectados, el imputado ingresó por escalamiento al domicilio, agrediendo a un adolescente de 15 años y causando lesiones graves al hermano de esta. Tras el delito, el agresor huyó, siendo ubicado y detenido por personal policial usando diversas técnicas de inteligencia en un predio forestal de la localidad de Santa Clara.
0: Tras cometer los delitos, el imputado huyó del lugar iniciando un trabajo investigativo que contempló diversas técnicas de análisis e inteligencia policial, las que permitieron establecer su paradero y posteriormente concretar su detención en un sector rural de la comuna de Los Ángeles. Los antecedentes reunidos durante la investigación fueron presentados ante el Ministerio Público y posteriormente expuestos durante el juicio oral realizado el 17 de agosto, instancia en la que se acreditó la responsabilidad del acusado. Finalmente, el Tribunal de Garantía de Los Ángeles indicó una sentencia de 13 años de presidio efectivo por los delitos investigados. 8 de la mañana, 38 minutos, gobierno refuerza fiscalización para proteger la actividad ganadera en Biobío. Delegado presidencial y ESA encabezaron fiscalización junto al servicio público, coordinando controles preventivos, interdisciplinarios e interinstitucionales en toda la zona. De cara a las celebraciones de fiestas patrias, autoridades y servicios públicos reforzaron las fiscalizaciones en la provincia de Biobío para prevenir el abigueato y resguardar la seguridad sanitaria y tributaria en el movimiento y comercialización de animales y productos cárnicos. Juan Pablo Mellado, delegado presidencial de Biobío, señaló que
2: así es, estamos desde temprano en una fiscalización en esta feria de animales. Esto es en base al programa de fiscalización.

0: hay durante esta fecha, están siempre, pero esta fecha se hace más intenso, controlando a vigiatos y distintos problemas que podrían presentarse. Hay mayor comercialización de ganado y por lo tanto estamos acompañando todos los servicios, bien lo dice usted, al SAR, a la Seremi de Salud y Carabineros. También participó Impuesto Interno, así es que haciendo un gran trabajo, que es lo que se tiene que hacer. Junto con la Seremi de Salud, estábamos conversando recién que lamentablemente hemos encontrado, han habido hallazgos de carnes que ya no se podían estar comercializando. Por lo tanto, también la ciudadanía tiene que estar o ser consciente y revisar qué es lo que está comprando. Somos todos fiscalizadores finalmente cuando estamos haciendo compra, en este caso de carne. Dice que nosotros recién estuvimos también en otro procedimiento con el abigeato, recorriendo zonas rurales con carabineros, y siempre el llamado a la ciudadanía a que hagan las denuncias, a que cuando vean algo extraño, movimientos extraños, vehículos que no debiesen andar, ni sean habituales de un lugar, que hagan las denuncias. Es importante que la ciudadanía sea parte del control en esta fecha y todo el año en realidad.
1: La autoridad también señaló que el llamado a quienes compran, venden o transportan animales a cumplir con las normativas. La prevención del abigeato requiere coordinación entre las instituciones, especialmente el compromiso de quienes participan en la actividad ganadera. Roberto Ferrada, director regional de SAC, señaló.
2: Para el Servicio Agrícola y Ganadero tenemos nosotros un compromiso ineludible y permanente con la sanidad animal. Y con la sanidad, por cierto, vinculada al rubro vegetal y fitosanitario. Para nosotros estamos realizando estas fiscalizaciones de forma rutinaria, pero las incrementamos, como señaló muy bien nuestro delegado provincial, en esta fecha. La idea es dar certeza a la comunidad de lo que se está consumiendo cumple con todas las normativas, no solamente con las normativas de la autoridad sanitaria, sino que además del Servicio Agrícola y Ganadero. Acá confluyen varias normas que fiscalizamos, todo lo relativo a bienestar animal, que el medio de transporte cuente con las certificaciones de rigor, el transportista también tenga su curso y lo habilite para transportar animales, pero también verificamos todo lo relativo a trazabilidad animal. La trazabilidad es esencial para poder dar cuenta que los animales provienen de un predio que está registrado ante el Servicio Agrícola y Ganadero y además portan, si son vacunos, el dispositivo de identificación individual oficial. Y esa información tiene que venir manifestada en el formulario Movimiento Animal y de esa forma damos la trazabilidad necesaria cuando llegan esos animales a la feria y posteriormente de aquí pueden ir a engorda, a un predio o bien a matadero. El Servicio Agrícola y Ganadero tiene un rol muy relevante, crucial e irrenunciable con la sanidad de las personas, que es dar la actitud de consumo humano en el matadero. Están ahí nuestros funcionarios y funcionarias permanentemente en la faena, verificando que los animales estén sanos. Una vez que están faenados, se revisan ciertos órganos del animal para descartar enfermedades. Eso de ser así, esto se autoriza y adicionalmente hay un certificador que da la tipificación de la carne. Esos son los dos elementos esenciales para poder que esos animales, ese beneficio de esos animales, sea comercializado, ya sea en supermercado, en cadena de carnicería, en carnicería independiente. Y por cierto, el transporte de esas carnes tiene que ser en transportes autorizados y con la temperatura adecuada.
1: Por su parte, Mirna Gutiérrez, delegada provincial de Salud, señaló que para la autoridad sanitaria es fundamental fiscalizar que el transporte y la comercialización de productos cárnicos se realicen de manera segura y de acuerdo con las normativas. Desde agosto hemos reforzado estas fiscalizaciones y a la fecha se han realizado 27 controles con 3.532 kilos de productos cárnicos decomisados, además de 8 decomisos y 7 sumarios sanitarios. La autoridad sanitaria hizo un llamado a comprar carnes siempre en lugares establecidos y autorizados, porque consumir productos de origen desconocido o de malas condiciones puede provocar intoxicaciones alimentarias, especialmente en niños y adultos mayores. Desde Carabinero, el capitán Christopher Bustos señaló que...
3: Muy bien, perfecto. Como nos mencionó hace poco nuestro delegado, ya se avecinan las fiestas patrias. Ante este fenómeno, nosotros como Carabineros hemos fortalecido los controles, fiscalizaciones, la prevención de este delito de vigilato, particularmente, y la ley de control de carne. Para ello, nosotros controlamos constantemente la ruta, aumentamos nuestros controles, acopio de bovinos, de carne, controlamos a los conductores y fiscalizamos que lleguen, obviamente, la guía y toda la documentación al día. Este trabajo comunado con la delegación, distintos servicios, puesto interno, Seremi de Salud, SAS, lo desarrollamos con otros organismos fiscalizadores de la población en terreno. Aprovechar de hacer un llamado a la comunidad, a los vecinos, a todos los ganaderos, agricultores, que si van a transportar animales, bovinos, carne, o los vecinos si van a comprar, lo hagan en lugares oficiales, con estándares, con las medidas de seguridad correspondientes. Y a todos los agricultores, para evitar este delito de vigiato, mantener las medidas de seguridad, que ya lo mantienen en el transcurso del tiempo, mantenerlas, ¿verdad?, de fortalecerlas, y a su vez, si ven algún vehículo extraño o persona, comunicar rápidamente. Y como institución, vamos a continuar como Carabineros de Chile, la población en terreno, preveniendo, controlando, fiscalizando en este periodo de fiestas patrias y previamente este, y así otorgando mayor seguridad y tranquilidad a la comunidad.
1: Finalmente, Alfredo Gutiérrez, en representación del Servicio de Impuestos Internos, señaló.
4: Bueno, es muy importante, digamos, este tipo de fiscalizaciones, sin perjuicio de que el servicio siempre está constantemente realizando estas labores, tanto en la Feria Tattersall como en la Feria Bio Bio. Nosotros nos encargamos, digamos, que el cumplimiento tributario esté en orden, que los contribuyentes que traigan sus animales a la feria vengan con su documentación. Si hay brecha, digamos, de incumplimiento, nosotros lo que hacemos es suspender el pago del IVA para que ellos se pongan al día con sus obligaciones y luego ya puedan realizar la venta de animales sin ningún inconveniente. Quien cumpla, la peor sanción en definitiva es el tema de la suspensión del pago del IVA. La feria en este caso no les paga el impuesto, sino que se lo retiene, y en el caso, digamos, que cumplan ya con la obligación, el servicio lo que hace es levantar esa suspensión. Y bueno, y los contribuyentes que lleguen sin documentos tributarios se exponen, digamos, a la sanción, que es la multa, digamos, por no emitir los documentos.
1: Durante los próximos días, las distintas instituciones públicas continuarán fiscalizando los distintos puntos de venta de productos cárnicos, ferias, mataderos, entre otros, para garantizar un consumo seguro de estos productos durante las fiestas patrias. 8:46 de la mañana, la Municipalidad de Los Ángeles nos entregó el calendario de actividades para esta semana y señala lo siguiente: para el día de hoy, martes 1 de septiembre, a las 9 horas se inicia el Consejo Municipal. A las 9:30 en el Auditorio Centro Cultural habrá un seminario agrícola y ganadero INEA PRODESAL. A las 12:30 horas en Plaza de Alma por Colón estará la celebración de los 25 años del Sindicato de Palomeros. ¿Ah? Sí, los palomeros regalan palomitas a partir de las 12:30 ahí en Plaza de Alma por Colón. Y hay una campaña de prevención de accidentes de tránsito a las 13 horas en el frontis del edificio público. Eso es para el día de hoy. Para mañana, miércoles 2, a las 11 horas, en el frente del edificio público, Los Ángeles saluda a la patria. A las 15:30, arrancamos con el Cefando de septiembre, inauguración sala lactancia y sala de calma. El jueves 3, 10 de la mañana, se inician los desfiles en los diferentes sectores y arranca el desfile en Chacayal. Esto es a las 10. Mientras a las 15:30 horas tenemos desfile en el sector Esperal, y a las 19:30 horas en la Biblioteca Pública estará el lanzamiento del libro Me Gané. Viernes 4, 9:30, Teatro Municipal, muestra de danza folclórica de parte del DAEM, Departamento de Ministerio de Educación Municipal. De 10 a 14 horas en Plaza Pinto, Feria de Seguridad. A las 11 horas del día viernes tenemos el desfile en Payigüe. Sábado 5, desde las 10 de la mañana, Copa de la Vida. El domingo 6, 12 horas, desde el Memorial Héroe de la Paz hasta la Plaza de Armas, tenemos la pasarela de folclórico. ¿Eh? Esas son las actividades programadas, arrancando luego con el Consejo Municipal, ahí en el edificio Libertador Bernardo Higgins.
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1: 8:49 de la mañana en otro orden de informaciones. Ayer se realizó la premiación de las diferentes actividades deportivas realizada por el Departamento de Educación Extraescolar, que comanda la profesora Roxana Soler, y que contó con la presencia del director provincial de Educación, profesor Ignacio Reyes, quien en su saludo señaló.
6: La actividad que tenemos en esta jornada, a la que estamos convidados, es poder tomar la importancia que es la actividad física, las habilidades artísticas de cada uno de ustedes. Ya que esto contribuye para que nosotros el día de mañana seamos mejor personas, mejores alumnos y podamos enfrentarnos a una vida laboral y a una vida, a la sociedad que hoy día nos presenta, de una buena manera. Así es que la invitación es a que ustedes continúen desarrollando estas habilidades y potenciando cada día más, porque todo esto tiene un significado que les va a contribuir en su vida cotidiana en el día de mañana. Así que felicitaciones porque están acá, no están ustedes al azar acá en este momento, están porque se les va a celebrar y también se les va a reconocer lo que ustedes están haciendo hasta la fecha. Así que mi invitación es que continúen en esta senda y que cada día se vayan esforzando cada día más y también a potenciar cada habilidad que tengan ustedes. Que Dios los bendiga y que Dios también bendiga esta hermosa actividad.
1: En total fueron 20 establecimientos, tanto de enseñanza básica como media, que recibieron su respectivo trofeo y medalla, y serán los representantes a nivel provincial que representarán a Los Ángeles las diferentes disciplinas deportivas. También le consultamos al director del Liceo Bicentenario por el nuevo logro que se adjudicó dicho establecimiento. Esto nos respondió el director Gabriel Díaz.
7: Nosotros como establecimiento estamos muy contentos con nuestros estudiantes, ya que se presentaron un torneo de Libera, que debaten ideas ya en los establecimientos educacionales en la ciudad de Concepción, auspiciado por el Congreso Nacional, en la cual nuestros estudiantes sacaron el primer lugar bajo una propuesta de lo que es la educación especial en la enseñanza superior. Y si se puede lograr a futuro, eso mismo se puede hacer ley. Así que porque actualmente en la enseñanza universitaria los alumnos llegan hasta cuarto medio con apoyo psicopedagógico, educador diferencial y todo, pero llegan a la universidad y no hay nada, entonces tienen que batirse ellos solos. Entonces los chiquillos hicieron la propuesta, la maduraron, la trabajaron y lograron presentarla ante más de 900 establecimientos municipales y particulares pagados y subvencionados en la ciudad de Concepción, en la cual ellos estuvieron en el primer lugar, por lo cual le toca representar a la región en el evento que se va a hacer en el Congreso Nacional, en más o menos como el 10 o 11 de diciembre.
1: Director, ¿y cuántos son los alumnos y alumnas que participaron y que van a tomar parte de esto?
7: Son 6 alumnos que se prepararon y trabajaron durante todo este tiempo, trabajando con el profesor Esteban Aro, que curiosamente él es profesor de matemáticas, ya está trabajando en las letras, pero muy dedicado y los chiquillos muy comprometidos. Trabajaron este tema apoyado también por la educadora diferencial y también por todos los profesores del establecimiento.
1: Me imagino aquí el respaldo 100% del Bicentenario, ¿no?
7: Sí, un respaldo total y también agradecer al jefe comunal ya también porque nos facilitó que nos pudiéramos movilizar a Concepción, un furgón de acá. Y ahora también vamos a esperar lo mismo para poder ir a Concepción porque tienen que viajar en avión, de acuerdo a las normas que rige este evento. Y hemos contado con un buen apoyo de parte de nuestro jefe comunal.
1: Destacar que también participó de esta actividad la presidenta de la Comisión de Educación, la concejala Paola Ortiz, además de directora de diferentes establecimientos educacionales de la comuna, que fue animada por la banda instrumental del Liceo Bicentenario y un grupo musical perteneciente al Liceo Diego Portales Palazuelo. Meteorólogo explica fenómeno tornástico registrado en Tucapel. El evento se registró cerca de las 21 horas con 30 minutos el día viernes y avanzó desde las inmediaciones de Cholhuán hacia sectores de Tucapel, dejando caída de árboles, daños estructurales y una extensa interrupción del suministro eléctrico. Información que es entregada por el diario local La Tribuna y dice que un intenso fenómeno meteorológico sorprendió durante la noche del viernes y madrugada del sábado a los vecinos del sector Cruz de Piedra y Villa Fátima en la comuna de Tucapel, luego que un tornado avanzara desde las inmediaciones de Cholhuán en la comuna de Yungay, región de Ñuble, hacia la provincia de Biobío. De acuerdo con los antecedentes proporcionados por el residente, el evento se registró cerca de las 21 horas con 30 minutos y estuvo acompañado de fuertes ráfagas de viento, estruendo y caída de árboles y otros estrellas. Si bien la magnitud, los daños se deben ser evaluados en terreno, el fenómeno fue preliminarmente catalizado con el FO. El meteorólogo del Centro Nacional de Análisis, Helio Brufor, explicó que dicha clasificación se debe ser confirmada mediante una inmersión durante los próximos días. En base al registro audiovisual que circula por las redes sociales, se trató de un tornado que partió en la zona de Ñuble y que ahí dejó aproximadamente 33 domicilios, inclusive muchos de ellos desaparecidos. Según explicó el especialista, este tipo de fenómeno requiere de determinadas condiciones atmosféricas para desarrollarse, entre ellas la presencia de la inestabilidad y un marcado cambio en la dirección y velocidad del viento a distintas alturas. Este tipo de fenómenos se originan cuando existe inestabilidad en la atmósfera y existe una cizalle de viento. El cizalle del viento dice que significa que el viento va cambiando de direcciones y de velocidad por la altura, según Bruce Ford. A ello se suma la necesidad de contar con suficiente energía convectiva para favorecer la formación de nubes de desarrollo vertical, capaces de generar tormentas y bajo determinadas condiciones fenómenos territoriales. Cuando esa diferencia es muy grande, suele provocar este tipo de fenómenos que son tornados, explicó el meteorólogo. Uno de los vecinos afectados por el fenómeno fue Arturo Jofré, propietario de un terreno ubicado frente a Villa Fátima en Tucapel. El residente recalcó que se encontraba al interior de su vivienda y en un local junto a otras personas cuando comenzaron a percibir los efectos del viento. Estábamos dentro, dice, y el local, ahí un grupo de personas, de repente se cortó primero la luz y al rato después vino un estruendo. Es difícil describir cómo fue porque el ruido fue realmente gigantesco, recalcó. Para el Helio Buffel, este tipo de fenómeno se origina cuando existe inestabilidad en la atmósfera y existe una cizalle de viento. El cizalle de viento significa que el viento va cambiando de direcciones y de velocidad por las alturas. Así que la comuna de Los Ángeles, de Tucapel, digo, también se sintió afectada por este fuerte cambio de viento que se registró el fin de semana tanto en la región de Ñuble como en la región de Biobío. Ya faltan 3 minutos para las 9, nos vamos. Hasta aquí dejamos las noticias, nos vamos al Consejo Municipal, primer Consejo Municipal correspondiente al día 1 de septiembre en el edificio Libertador Bernardo Higgins. Después a las 9:30 hay otra actividad en la Corporación Cultural, están los palomeros en el día de hoy y también tenemos una actividad organizada por la Universidad Santo Tomás ahí frente a los edificios públicos angelinos. De todo eso le vamos a estar contando durante la mañana de hoy. No se aparte de nuestra compañía, ya llega para acompañarle como siempre Luis Riquelme. Le cuento que hoy día tenemos ferias ahí en Los Carreras, en la altura de 1200. La farmacia de turno como siempre es Cruz Verde y la temperatura para hoy dicen que vamos a tener 15 grados. Ya, está despejado, hay sol. Ya. Que tengan linda mañana y quédese con nosotros. 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Gracias por escucharnos. Buenos días.
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8: Son las 8 de la mañana con 58 minutos.
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1: ¿Qué tal? Muy buenos días. Qué tremendo placer poder saludar a cada uno de ustedes ya en esta jornada de martes 1 de septiembre de este año 2026. Tiquitiquití, tiquitiquitá, comenzamos el mes más esperado por todas las chilenas y chilenos de este lindo país que se llama Chile, pues claro, que comienza para allá, para el norte, para allá, para Arica, y culmina por más allá de Magallanes, tengo entendido, y por allá donde algunos argentinos nos querían quitar un pedazo de tierra, pero no, le hicimos así. Y se mantiene siendo chileno el extremo sur de nuestro país. Oiga, qué felicidad más grande comenzar, porque, a ver, tenemos como un ambiente primaveral, ¿se ha dado cuenta o no? Quienes se levantan más temprano, por ejemplo, no me interesa. Hoy lo que dijo, ofrezco las disculpas correspondientes para las personas que están escuchando por ese improperio que hizo. Y salió de la boca de nuestro colega Norman Robert Matus Matus, ¿ya? Para que sepan ustedes. Bien acusado está. Oiga, a las 7 de la mañana, por ejemplo, el viernes pasado, a las 7 de la mañana estaba oscurito todavía. Pero a partir del domingo, tengo entendido por ahí, domingo lunes, a las 7 de la mañana ya está clarito ya, pues. Ahí ya el solcito está asomándose entre los picos de la cordillera de los Andes. Y por supuesto, ¿cuándo se cambia la hora? Este sábado, 5 de septiembre, se adelantan los relojes en 60 minutos para que usted vaya preparando el ánimo y el espíritu, porque vamos a entrar en el horario de verano, pero en pleno invierno, ¿ya? Eso para que vaya sabiendo nomás. Estamos abriendo esta jornada de martes porque queremos invitar a que compartamos juntos esta portada folclórica, dando inicio a lo que es este mes patrio para cada uno de nosotros. Por supuesto, bienvenidos. Comienza La Mañana de Los Ángeles.

Ahí estaba nuestra portada folclórica no internacional. Portada folclórica, por supuesto, iniciando así esta jornada de este martes 1 de septiembre. Junto a don Sergio Barra Albornoz, fíjese usted, vamos a estar hasta las 12 horas, mediodía en Chile, compartiendo buena música, además de informaciones.

0: Ya estamos con ustedes para revisar las condiciones meteorológicas que tenemos a esta hora de la mañana acá en la ciudad de Los Ángeles. ¿Ah? Fíjese que en estos momentos, y de acuerdo al instrumental que la Dirección Meteorológica de Chile tiene ahí en el Liceo Agrícola El Huertón de la ciudad de Los Ángeles, en estos momentos la temperatura ambiente en el aire que tiene la zona de Los Ángeles es de 9 grados con 8 décimas. 9 grados con 8 décimas la temperatura ambiente que tenemos en estos instantes acá en esta capital de la provincia de Biobío. La mínima se registró faltando 6 minutos para las 7 de esta mañana y fue de 5 grados con 8 décimas. ¿Ah? Fíjese que a esta hora la humedad relativa en el aire está llegando al 92% y la presión barométrica se mantiene en 1017 milibares o hectopascales. Estaba mirando la proyección meteorológica que la Dirección Meteorológica de Chile está entregando en el día de hoy y no hay más lluvia, por lo menos de aquí hasta el lunes 14. Bueno, mañana puede que caiga algo de lluvia, pero la nada misma. Pero de ahí, de mañana, partamos de mañana 2 o 3, y hasta el 14 de septiembre no hay lluvia, pero sí va a haber un aumento en las temperaturas máximas, casi primaverales, como adelantando un poco lo que va a ser el inicio de la primavera durante este mes de septiembre. ¿Ya? Puede variar esto, es una proyección meteorológica. Puede que aparezca por ahí un sistema frontal que nos opaque un poco esta semana. Pero por lo menos hasta el 14 no hay lluvia, ¿ya? Además, revisando aquí los datos de acopio fluvial, nos damos cuenta que estamos con un superávit. Porque el año pasado, en esta misma fecha, 1 de septiembre del 2025, había un acopio fluvial o acumulado de agua lluvia caída de 621.2 milímetros. Fíjese que hoy día, en esta fecha, en este año, en estos momentos, tenemos 897.2 milímetros de agua caída, acumulada. ¿Ya? Es decir, estamos con un superávit de agua en estos instantes acá en la comuna de Los Ángeles. Se espera para el día de hoy cielos prácticamente despejados, una que otra nubosidad por ahí dando vuelta, pero vamos a tener una máxima probable que bordeará los 17 grados, una temperatura más que agradable para este día y para hacer invierno todavía.
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1: Son las 9 de la mañana con 30 minutos.
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0: Faltan ya 25 minutos para las 10 de la mañana. Vamos a tomar contacto con la unidad móvil a cargo de Sergio Mena para que nos entregue información a esta hora de la mañana. Sergio, ¿qué tal? Muy buenos días.
1: ¿Cómo está, Luis Requenme? Qué gusto de saludarle. Muy, pero muy buenos días. Para hablar de algo importante que se va a realizar a partir de este día jueves 3 de septiembre, habrá un operativo médico, esto es organizado por Camioneros Centro Sur. Esto se inicia, reitero, este día jueves y continuará todos los martes y jueves de septiembre de 9:30 a 14 horas. Este operativo médico se va a realizar en Duqueco, en el kilómetro 518, en la ruta 5 Sur, para su ubicación frente al COPET de Duqueco. Es un servicio control EMPA, habrá vacunas que le falten, COVID, influenza. Cuídate y cuida a los demás, pasa a controlarte, te esperamos. Es un operativo organizado por los camioneros y escuchemos lo que nos dice su presidente Freddy Martínez en relación a este operativo.
2: Este operativo médico lo hemos venido organizando junto con el Servicio de Salud, Carabineros de Chile y también el personal de la ruta ahí en el kilómetro 518, donde están las instalaciones de los Camioneros Centro Sur de Chile, con el objetivo de controlar, revisar a los conductores de camiones que pasan por el lugar, que muchas veces no tienen la disponibilidad de tiempo, por lo que significa el trabajo de la carretera, de ir a un centro médico, de controlarse la presión, de controlar su diabetes, de ver cómo están sus signos vitales en general, hace mucha falta, y también vacunarse a aquellos que no se han vacunado contra la influenza, contra el COVID o lo que les corresponda. Esta es una manera de prevenir accidentes que puedan costarle la vida a los colegas y también a otras personas, producto de que esto es un trabajo donde se interactúa con más vehículos de pasajeros, por lo tanto toma una importancia mucho mayor. Y este año en particular hemos tenido muchos eventos de ese tipo, con accidentes cerebrovasculares, con ataques cardiovasculares, por diferentes razones, como por ejemplo la estadía de más de 30 días en la cordillera, en algunos casos, que los mantienen en condiciones de altura, en condiciones extremas de temperatura, y por otra parte el estrés que significa manejar un camión de alto tonelaje, por la inseguridad, por el mismo hecho de manejar interactuando con un vehículo que hay que estar muy alerta en todos los sentidos, hace de que sea muy importante revisar a que los conductores no tengan algún problema de salud. Esta es la idea de poder llevar la salud a la carretera y que la gente también pueda controlarse de una manera más ágil, más práctica. No les va a tomar prácticamente nada de tiempo y van a aprovechar de saber qué estado se encuentran para que estén más tranquilos. Ese es el objetivo final. Así que todos invitados a que pasen gratuitamente a ser controlados, revisados y vacunados los que corresponda por el Servicio de Salud de la República de Chile, que los van a atender de muy buena forma y nosotros también, por supuesto.
1: Ahí estaba el diálogo con el presidente de los camioneros Zona Sur, Centro Sur, Freddy Martínez, que nos hablaba de este operativo médico que se inicia este jueves y que va a continuar los martes y jueves durante todo el mes de septiembre, desde las 9:30 y hasta las 14 horas, ahí en Duqueco, kilómetro 518, en la ruta 5 Sur, frente al COPEC de Duqueco. Una buena información que nos hizo llegar el presidente de los camioneros Centro Sur, Freddy Martínez, aquí a Noticias en Radio Los Ángeles.

0: Faltan ya 18 minutos para las 10 de la mañana, 18 minutos para las 10 de la mañana. Vamos a tomar contacto con la unidad móvil a cargo de Sergio Mena para seguir escuchando más informaciones. Sergio, adelante.
1: Sí, porque como usted muy bien lo sabe, ya estamos acá instalados lo que es el Consejo Municipal del día de hoy, el primero del mes de septiembre. Le cuento, con la ausencia de dos concejales en esta oportunidad, no está Consuelo Perulló, ni tampoco está la concejala Oriana Offerman Perulló, se está realizando el Consejo Municipal. Ya pasó la Comisión Salud con tres actas que fueron aprobadas por unanimidad. A esta hora está exponiendo la Comisión Finanzas de parte del concejal Eduardo Velázquez. El consejo que se está realizando, reitero, con la presencia de 8 concejales que llegaron a esta hora de la mañana. Hasta el momento, la acta de la Comisión de Educación va en la quinta ubicación. Recién está la Comisión Finanzas, por lo tanto, habrá que esperar. Entonces, está el director comunal de educación, profesor Patricio García, quien nos acaba de informar que hay un acta, pero va en la quinta ubicación de la lectura de la acta de comisiones. En otro orden de cosas, le cuento, se están instalando los fuegos aquí en el sector de la Plaza de Armas, Luis, porque hoy día se celebra los 25 años del Día de los Palomeros. Ah, esto es rico, palomitas que están vendidas acá, y ellos van a regalar durante la mañana de hoy a quienes pasen por el centro de la ciudad este rico producto como son las palomitas. Va a haber un acto también, una presentación, y se va a contar también con la presencia de la primera autoridad comunal. Se están levantando muchos toldos aquí porque también hay una actividad de promoción de accidente de tránsito donde también está involucrada en esta oportunidad la Universidad Santo Tomás. Recién se retiraron personal de lo que hizo en relación al CEFAN Nuevo Horizonte. Estaban presentes acá, encabezados por su director. Lamentablemente no quisieron encontrarlo el motivo de su presencia, pero todavía el funcionario de este SECOF del sector sur de nuestra ciudad. Eso está pasando a esta hora de la mañana. Reiteramos, hay una comisión o hay una lectura de acta de Comisión Educación que va en la quinta ubicación. A esta hora está dando la lectura la Comisión de Finanzas, representado por el concejal Eduardo Velázquez, y reitero, presidido por el alcalde José Pérez. Son 8 los concejales que están en este primer consejo municipal correspondiente al mes de septiembre. Nos quedamos acá para luego conversar con nuestro director de Educación, el profesor Patricio García. Somos noticias aquí en Radio Los Ángeles.
0: Perfecto, Sergio. Excelente recepción de su información. Vamos a estar atentos a cualquier instancia que usted necesite para poder seguir escuchando informaciones en la mañana de Los Ángeles.

Bueno, ya son 8 los minutos que nos separan de las 10 de la mañana, 8 minutos nos separan de las 10 de la mañana. Fíjese que en informaciones a nivel regional podemos destacar esta que protagonizó Otaquín, este famoso anti-influencer, que fue engañado por un bombero de un servicentro ahí en Hualpén, y lo denunció en forma inmediata. Carabinero detuvo al bombero de la bencinera Aramco de Hualpén, donde el creador de contenido Rodrigo Fernández, más conocido como Taquín, denunció ser víctima de estafa. Según la información obtenida por biobiochile.cl, el hecho en cuestión tuvo lugar en el sector Cuatro Esquinas de la mencionada comuna. Recordemos que a través de sus redes sociales, el conocido penquista anti-influencer relató que llegó al lugar para cargar combustible, pues justo se había casi vaciado el estanque de su auto. De hecho, estaba conduciendo con el estanque de reserva. Detalle que fue decisivo para descubrir el hecho, aseguró. ¿Eh? Sin embargo, el trabajador no cargó la bencina, pero igualmente le cobró la suma de 30.000 pesos e incluso le entregó la boleta, aunque era una que no correspondía a dicha carga. Otaquín detalló en sus videos que el contador de combustible estaba en cero y que la boleta que el bombero le entregó no correspondía a su compra. La hora era de 10 minutos antes de que él llegara al lugar. Al advertir esas irregularidades, encaró al trabajador de la bencinera, que admitió que en el video que cometió un error. De esta manera, Carabineros se constituyó en el lugar tras ser contactados, y con el paso de las horas, la institución policial confirmó la detención del sujeto. Así lo declaró el mayor de Carabineros de la Cuarta Comisaría de Hualpén, Cristian Jones Benavente, quien afirmó que se pudo comprobar que efectivamente el bombero, trabajador del servicentro Bencinera Aramco, habría realizado un proceso irregular de carga. Por ello se configuró el delito de estafa, por lo cual fue detenido y puesto a disposición del Ministerio Público. ¿Eh? Desde ECMAX, que es la empresa que tiene este servicentro Aramco, lamentamos lo ocurrido, dice en un comunicado público en la estación de servicio de nuestro distribuidor en Hualpén. Como compañía, agregan, rechazamos tajantemente cualquier práctica como la descrita y reafirmamos nuestro compromiso, acotan, con el respeto y el buen trato hacia nuestros clientes. Nuestro equipo de servicio al cliente ya se encuentra en contacto con Otaquín y estamos gestionando internamente la situación para tomar las medidas pertinentes, indicaron finalmente.

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1: Son las 9 de la mañana con 59 minutos.
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0: Ya son las 10 de la mañana con 5 minutos, 10 de la mañana con 5 minutos. Una muy buena noticia porque desde hoy martes 1 de septiembre aumentará el monto máximo de la pensión garantizada universal para las personas de entre 75 y 81 años como parte de la implementación gradual de la reforma previsional. El beneficio pasará desde los actuales 231.732 pesos mensuales a 250.275 pesos, incrementando en 500, bueno, hay una diferencia, a más de 500.000 personas en todo el país. ¿Eh? El reajuste será automático para quienes ya reciben la PGU, por lo que no será necesario realizar ningún trámite. La subsecretaria de Previsión Social, Elisa Cabezón, destacó que el aumento coincide además con el pago de aguinaldo de fiestas patrias, que llegará a cerca de 2,9 millones de pensionados durante septiembre. Este es el segundo grupo incorporado al aumento gradual de la PGU en septiembre del 2025. El beneficio ya había sido subido para las personas de 82 años o más, y según las estimaciones oficiales, al finalizar este año, cerca de 1 millón de adultos mayores habrán recibido el incremento en este sentido. El proceso en sí se completará en septiembre del 2025, cuando el nuevo monto máximo se extienda a todas las personas mayores de 65 más años que cumplan con los requisitos establecidos. ¿Qué le parece? ¿Eh? Una muy buena noticia y, por supuesto, más de alguna alita le iremos a sacar. ¿Qué faltan? Está sobrando 10 de la mañana con 7 minutos. Vamos a tomar contacto con la unidad móvil a cargo de Sergio Mena para escuchar la siguiente información. Adelante, Sergio.
1: Seguimos con buenas noticias en el Consejo Municipal, mi estimado amigo Luis Riquelme, porque, atención, para nuestro colega Norman Mato, 23 organizaciones deportivas fueron votadas unánimemente para recibir los fondos concursables municipales. Entre ellos, destacamos la Escuela de Fútbol del Hospital Base Angelino, unas escuelas de karate y otras actividades deportivas sin fines de lucro. Reitero, 23 entidades deportivas recibieron la votación unánime para recibir subvenciones municipales, que va para infraestructura 1.200.000 y para implementación de 800.000 pesos. Esas fueron votadas a esta hora de la mañana de parte de la Comisión Finanzas, reitero, 23 instituciones deportivas que fueron entregadas por el concejal integrante de la Comisión Finanzas, Eduardo Velázquez, y reitero, votada unánimemente. Otro orden de cosas también, ya está instalada acá en Plaza de Armas. A un sector vemos a los que venden ese rico producto de las palomitas, y en el sector frente al edificio público está Carabinero, está la Universidad Santo Tomás y está el Servicio de Salud, porque también se va a realizar esta, podría llamarle, advertencia o participación para evitar los accidentes de tránsito en este mes de la patria. Así que está cortada el tránsito por calle Coblecán entre Valdivia y Colón por esta actividad que se va a realizar luego a las 11 de la mañana. Y a esta hora se está realizando un foro ahí en el edificio de la Corporación Cultural, que tiene relación con el INEA, que está haciendo una participación y una presentación. Ya están instaladas algunas vallas papales acá, y reiteramos, se está a espera también a lo que es la amplificación que se va a instalar ahí de parte del municipio angelino. Reitero, en esta actividad que se está organizando, también viene llegando recién Ejército, que también va a participar de esta actividad. Así que, buena noticia hasta el momento en el Consejo Municipal, con esta aprobación de 23 subvenciones para destacadas instituciones deportivas de nuestra comuna. Seguimos informando acá en el primer Consejo Municipal correspondiente al mes de septiembre. Somos Noticias, aquí en Radio Los Ángeles.
0: Perfecto, Sergio. Muchísimas gracias. 10 de la mañana con 10 minutos.

de la mañana ya con 16 minutos. Fíjese que el gobierno, a través de la Subsecretaría de Telecomunicaciones, Subtel, ordenó a Entel, Movistar, Claro, GTD, WOM y BTR bloquear 42 sitios de apuestas online. Le subrayó que tienen 48 horas como máximo para ejecutar lo anterior. En detalle, se trata de un listado de URLs 42 revisadas por la Superintendencia de Casino de Juegos, correspondiente a plataformas en línea de apuestas o juegos de azar. La medida da estricto cumplimiento al fallo de la Corte Suprema que prohíbe la transmisión y promoción de juegos de azar ilegales, implementándose mediante el bloqueo de DNS ratificado por la Corte de Apelaciones de Santiago, comentó la Subtel. En estricto cumplimiento de lo resuelto por la Corte Suprema y la Corte de Apelaciones de Santiago, la Subtel informó que ha oficiado a las empresas proveedoras de acceso a Internet recurridas en un listado de 42 URLs remitido por la Superintendencia de Casinos y Juegos, instruyendo su bloqueo mediante el mecanismo DNS dentro de un plazo máximo de 48 horas contando desde la respectiva notificación. Esta acción, agregó, deriva del recurso de protección impulsado por Lotería de Concepción en contra de las empresas de telecomunicaciones, tras confirmarse que dicha plataforma operan al margen de la regulación vigente.

10 de la mañana ya con 25 minutos. Fíjese que el subprefecto fronterizo de Tarapacá fue formalizado por la Fiscalía Local de Iquique por el delito de fraude de subvenciones luego de que presentara documentación falsa para intentar acceder a un beneficio fiscal asociado a un cambio de guarnición. Según expuso el Ministerio Público durante la audiencia de formalización, los hechos ocurrieron luego de que Rodrigo Hidalgo fuera trasladado desde Iquique hasta Huara, donde asumió funciones como encargado de la subprefectura fronteriza. En ese contexto, el funcionario presentó una solicitud ante la subprefectura administrativa de Carabineros, pertenecía a la institución uniformada, para obtener el beneficio económico por el cambio de guarnición, cuyo monto ascendía, fíjese usted, a los 5.417.024 pesos. Para respaldar la petición, adjuntó un certificado de residencia que acreditaba un supuesto domicilio en Pozo Almonte. Sin embargo, las diligencias desarrolladas durante la investigación permitieron establecer que el documento era ideológicamente falso, debido a que el carabinero nunca habría residido en el domicilio consignado y continuaba viviendo en Iquique. La investigación estuvo a cargo del fiscal Paulo Medina, de la Unidad de Delitos Económicos de la Fiscalía Local de Iquique, en conjunto con la Sección de Asuntos Internos de Carabineros. De acuerdo con los antecedentes expuestos en la audiencia, el funcionario era recogido diariamente desde su domicilio en Iquique a bordo de un vehículo policial destinado a servicios fronterizos. Posteriormente era trasladado hasta Huara, donde cumplía sus funciones, para luego retornar a Iquique al finalizar su jornada. La solicitud de beneficio alcanzó a ser tramitada e incluso se emitió la correspondiente orden de pago. No obstante, el dinero finalmente no fue entregado debido a que las irregularidades detectadas en la documentación permitieron detener el proceso antes del desembolso de los recursos fiscales.

0: 9 minutos para las 11 de la mañana. Vamos a retomar el contacto con la unidad móvil a cargo de Sergio Mena para la siguiente información. Adelante, Sergio.
1: Gracias, Luis, porque acaba de pasar la comisión de educación que le dio la presidenta, la concejala Paola Ortiz. Y estamos con el director del DAEM, profesor Patricio García, para consultarle, director. Bueno, fue aprobada unánimemente esta acta de movimiento presupuestario para diferentes establecimientos educacionales que se votó a esta hora de la mañana. Reiteramos con la presencia de 8 concejales. Director, gusto saludarle. Buenos días.
2: Muy buenos días, Sergio. Buenos días a todos nuestros colegas en el estudio y especialmente a nuestro auditorio. Tal como lo señala, acabamos de pasar por la Comisión de Educación, se leyó en el Consejo, fue aprobada por unanimidad, como ha sido siempre la tónica, y hoy día fueron una modificación presupuestaria cercano a los 19.100.000 pesos, que son para 5 establecimientos educacionales que hicieron modificaciones en sus recursos para poder suplir otras necesidades que tenían y proyectos.
1: Correcto. Y esto, que bueno, no hubo ninguna consulta ni nada, directora. ¿Pasaron como estaba presupuestado?
2: Sí, lo que pasa es con el funcionamiento y todas las consultas técnicas se hacen en la Comisión de Educación. Ahí se ve, obviamente los concejales ven y exponemos nosotros para qué son los recursos, la cantidad de población que abarca, ¿ya? Y principalmente cuáles son la función específica para esos recursos, valga la redundancia de nuevo. Entonces todas las consultas están en la comisión. Después acá, después se elabora el acta y se envía a todos los concejales, cosa que los concejales, al momento de llegar al consejo, ya tienen claro todo, leyeron todo y ven también y si hay una consulta extra, que por lo general nunca se da, están también la confianza en las comisiones de cada uno de los concejales, así que eso también es bueno resaltarlo.
1: Correcto. Director, ayer en una hermosa ceremonia que tuvimos presente durante toda la mañana en el Polideportivo, nos llamó la atención su ausencia y se lo preguntaba y por eso le pedí autorización para preguntarle el motivo de su ausencia en esta brillante presentación, muy bonita por lo demás, donde estuvimos a través de Radio Los Ángeles, nuestro colega Luis Riquelme, ¿estuvo en la situación que complejó a Juanita Fernández o había otro motivo de su no presencia en el día de ayer, que contó con la presencia del director provincial, por supuesto, y la concejala Paola Ortiz?
2: Sí, para mí fue muy lamentable no poder asistir a ese tipo de actividades, pero quedamos representados a primera instancia por Roxana, que es la coordinadora y organizadora de esto. Y siempre estoy atento a todas esas actividades, pero teníamos dos cosas ya en la misma agenda. Uno, teníamos a las 10 supuestamente una comisión de educación que se tuvo que posponer por una falta de quórum, y después de eso tenía que ir en calidad de testigo por un juicio a tribunales, y frente a eso si uno no va, bajo percibimiento de arresto. Entonces teníamos ya agendado, eso fue maratónico, fue prácticamente de las 11 de la mañana y recién llegamos a nuestro lugar de trabajo 20 para las 4.
1: Harto largo, ¿eh?
2: Harto largo, y más, aún así no pudimos declarar. Así que tenemos que volver después a otro juicio, pero esas instancias son las que me impiden no estar presente en muchas acciones, pero vi todo lo que es la fotografía, los videos, fue muy hermoso, muy bueno. Pero principalmente me quedo con la satisfacción de la gente que organiza, que es Roxana con su equipo, Jaime, Cristian, todo, y lo principal es la participación de los estudiantes.
1: Director, la otra situación de Juanita Fernández.
2: Sí, mira, Juanita Fernández, la mañana, a las 8 de la mañana, 8:05, 8:10, ya está en el establecimiento acompañada con la prevencionista de riesgo, porque hemos, la semana pasada se

trabajo en una planificación de jornadas para trabajar la contención y principalmente en la preparación para después nuestros estudiantes de poder que tengan retorno seguro hoy día el crecimiento, que hasta el momento ha sido así.

0: uno de los medios fue amenazado por otra cosa, por dar, subir unos videos sin autorizaciones. Entonces eso es complejo. Pero hoy es muy contento con esta, conversé con los profesores asistentes de educación, nos reunimos más de media hora, respondiendo todas las consultas y preguntas que ellos tengan, y después ya entraron con la etapa completa de esta contención, que forma parte con el área de prevención del DAE, convivencia escolar del DAE y el apoyo de la H.
1: O sea, todo bien ahí, lamentando su inasistencia, pero reiteramos una linda ceremonia, como tú lo dices, la profesora Rosana Soler y todo su equipo hicieron que esto saliera al 100%.
0: Sí, por supuesto, pero digo, me duele no poder estar, pero hay atenciones que deben ser priorizadas, pero en este caso era una declaración en tribunales, digamos. Entonces, bien contento por eso, porque uno le gusta estar en esas situaciones como profesor, y sobre todo como jefatura, poder dar el apoyo, pero mis colegas saben que el apoyo está constantemente y reconozco el trabajo del día a día, no una ocasión especial. Pero lo principal es que la actividad en sí salió adelante, con tal como tú lo señales, con todos esos vítores de labor cumplida.
1: Muchas gracias, directora.
0: Gracias a ustedes, que estén muy bien.
1: Que tengan buen día. ¿Lo invitaron para alguna agape para ahora la fiesta patria o en acuerdo todavía no lo invita?
0: De la radio nada, pero de otras entidades sí. Hoy día partimos ya con, bueno, hoy la mañana fue un esquinazo acá en la municipalidad ante el consejo, la tarde tenemos una campaña de prevención por accidente, ¿ya? Y mañana ya partimos completo con la celebración de la parte folclórica y nuestros tradicionales 11 desfiles de en septiembre.
1: La radio no pierde porque somos todos pobres.
0: No sé, yo vi, la foto celebrando un cumpleaños que estaba bastante...
1: ¿Ahí no lo invitaron?
0: No soy digno, parece, de la radio ahí.
1: Ahí tiene un juicio.
0: Un abrazo para todos, que estén bien.
1: O sea, ahí está el director del Departamento Comunal de Educación de AEN, profesor Patricio García, clarificándonos entonces lo que fue la presentación de la Comisión Finanza acá en el Consejo Municipal. Somos Noticias, aquí en Radio Los Ángeles.
2: Vamos a hacer, muchas gracias Sergio, una pausa y ya vamos a continuar con la mañana de Los Ángeles.
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4: Son las 10 de la mañana con 38 minutos.
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Faltan ya 18 minutos para las 11 de la mañana, 18 minutos para las 11 de la mañana. Fíjese que el reconocido cantante Lionel Richie estaría enfrentando un problema de salud tras dar un concierto durante el fin de semana último en la ciudad de San Luis, en Estados Unidos, según informó un medio especializado. A nivel internacional, el artista de 77 años se encuentra hospitalizado en la unidad de cuidados intensivos después de su presentación el pasado sábado 29 de agosto en el recinto de Manny de Forest Park. De acuerdo al portal norteamericano, el cantante ingresó voluntariamente al hospital para someterse a varias pruebas médicas. Fuentes cercanas al artista señalan que Richie ingresó por preocupación al recinto hospitalario y que los médicos están investigando una posible deshidratación leve. El músico se encontraba hospitalizado este lunes y se espera que reciba el alta médica este martes. Durante su presentación de este sábado, Lionel pidió a su equipo una silla mientras interpretaba la última canción de su show, su éxito All Night Long. Hay preocupación entonces en el ambiente por la condición actual de salud de este artista internacional que se llama Lionel Richie.

Faltan 8 minutos para las 11 de la mañana. Les cuento que en prisión preventiva quedaron dos mujeres por mantener un asilo de ancianos ilegal en Traiguén. Dos víctimas se encuentran en riesgo vital. Durante la audiencia realizada en el Ministerio Público, este comunicó a ambas imputadas los cargos por los delitos de homicidio simple frustrado debido al delicado estado de salud en que se encontraban los dos adultos mayores que fueron llevados a un centro hospitalario. Además, se le imputó el delito de maltrato corporal relevante respecto de otros 11 adultos mayores quienes permanecían en deplorables condiciones de salud, detalló el fiscal jefe de Traiguén, Marco Pavés. En el caso de la encargada del inmueble, además se formularon cargos por mantener medicamentos vencidos, los que eran suministrados a los adultos mayores que permanecían en el recinto. La fiscalía solicitó la prisión preventiva para ambas imputadas, argumentando que su libertad constituía un peligro para la seguridad de la sociedad, lo que fue acogido por el juzgado de garantía de Traiguén.

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1: Son las 10 de la mañana con 58 minutos.
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0: Ya son las 11 de la mañana con 3 minutos, 11 de la mañana con 3 minutos, ¿ah? Embajador de paz por derecho propio. Se lee en el documento de identidad de Martín Carlos Adrián Lemurión, quien este martes fue sorprendido circulando por la Ruta 5 Norte en un vehículo con patentes diplomáticas falsas. Al ser fiscalizado, el hombre se identificó como un ciudadano de la República de Lemuria. Yo pensé que lo había visto todo en este país. Se le agarran las cosas. Sin embargo, tras realizarle una verificación biométrica y de sus antecedentes, funcionarios de Carabineros pudieron establecer que el sujeto tenía 51 años, era de nacionalidad chilena y no presentaba antecedentes policiales. No obstante, deberá enfrentar cargos por falsificación de instrumento público, usurpación de identidad y ocultamiento de la misma. Tras conocerse la noticia, muchos se preguntan dónde queda Lemuria, ¿ya? Este país que, de Martín Carlos Adrián Lemurión decía representar. La respuesta concreta y correcta sería en ninguna parte, ya que se trata de un continente ficticio de cuya existencia es responsable el reconocido zoológico británico Philip Scarlett, según publicó en un medio español ABC en un artículo de febrero del 2024. Fíjese que estudios de las aves y animales de todo el mundo, Scarter se interesó especialmente por la fauna de Madagascar, en particular por el lémur, endémico de la isla africana, pero con parientes en India. Y en este sentido, el zoólogo se preguntaba cómo este primate había podido llegar al país del sur de Asia, separada de Madagascar por el Océano Pacífico. Miren lo que terminamos conociendo un poco más a propósito de este sujeto que se llama Martín Carlos Adrián Lemurión, quien se hizo pasar por embajador de paz por derecho propio y representante de la República de Lemuria, un continente y un país que solamente existía en su mente. Fue detenido por Carabineros y deberá enfrentar la justicia por falsificación de instrumento público. Bueno, vamos a continuar con contactos ahora a través de la unidad móvil con Sergio Menas Farías para que nos entregue la siguiente información. Le escuchamos. Sergio, le estamos escuchando. Adelante.
1: Con el himno nacional se está inaugurando acá en Plaza de Armas. Esto, y se están celebrando estos 25 años de esta agrupación llamada Palomeras y Palomero. Muchas guasitas y guasitos vestidos a esta hora de la mañana se han iniciado esta ceremonia entonces con la presencia. Entonces, escuchemos lo que está declarando a esta hora de la mañana.
2: Y se cuenta con una trayectoria de 24 años en nuestra comunidad. Agradecido a la municipalidad por su constante colaboración, por su entrega hacia nosotros y reconocimiento. Y el día de hoy que sigamos cultivando nuestras tradiciones y nuestra identidad como comuna. Felices.
1: Ahí estaba la presidenta de los Palomeros, Luis, y me contaban que 3.500 van a ser los paquetitos de palomitas que se van a entregar a esta hora de la mañana. Ya le contaba que está la Universidad Santo Tomás, está la Asociación Chilena de Seguridad, está el Ejército y se va a producir este simulacro donde está el Teniente Soto, que es de la CIAT Carabinero, para ver si podemos saludarle y que nos cuente el motivo de su presencia a esta hora de la mañana. Sí, vamos a hablar con el Teniente Sebastián Soto en directo a través de Radio Los Ángeles. Teniente, su presencia a esta hora de la mañana. Sabemos, iniciando una hermosa fiesta en Patria Teniente, buenos días.
3: Buenos días, sí, la CIA de Carabineros Bio Bio se hace presente en la Plaza de Armas. Estamos acompañando un stand organizador por la Universidad Santo Tomás, un simulacro de accidente de tránsito donde nosotros en los siniestros viales tenemos mucha participación, ya que somos la única entidad técnica pública que investiga accidentes de tránsito. Por lo tanto, estamos presentes en el lugar con un equipo investigador, estamos con los elementos técnicos que nosotros utilizamos en la investigación de accidentes de tránsito, y también vamos a participar luego que inicie el simulacro. Vamos a estar investigando el accidente de tránsito como tal para demostrarle acá a las personas que se encuentran en la plaza el trabajo que nosotros hacemos. Que luego de una investigación se realiza un informe técnico, el cual se va dirigido a los distintos tribunales que soliciten la presencia de la CIA.
4: Para esta fiesta que se inicia.
3: Sí, bueno, el autocuidado de los desplazamientos, respetar los máximos de velocidad, como también las señales de tránsito, y también siempre va la recomendación a no conducir vehículos motorizados o cualquier tipo de vehículo, porque una bicicleta también es un vehículo, por lo tanto, no hacerlo tras haber consumido alcohol, ya que es un delito que está penado. Y Carabineros va a tener distintas fiscalizaciones, fechas y lugares para prevenir este tipo de conducta.
4: Teniente, a propósito de aquello, se está hablando mucho de esta de los famosos scooters. Teniente, ¿cuál es la ley que a ellos nos permite andar en scooter? ¿Cuáles son las seguridades que tienen que tener?
3: Sí, bueno, del año 2018 se encuentra vigente la ley de los desplazamientos de los distintos modos de transporte, en los cuales establece los vehículos con motor eléctrico. Todo vehículo que tenga un motor eléctrico inferior a 250 kilowatts se considera un ciclo. Si tiene mayor a una potencia nominal a esta, y supera los 25 kilómetros por hora, se considera un vehículo motorizado. Hoy en día tenemos un vacío legal, por lo que muchas de las personas que venden este tipo de vehículos no entregan con patente como lo exige la ley. Por lo tanto, se nos ha generado un poco de conflicto en este sentido, porque si un scooter eléctrico se considera ya un vehículo motorizado, por las características que les digo, necesita tener documentación y licencia de conducir.
4: También es importante la licencia, ¿no?
3: Sí, por supuesto. Para vehículos de dos o tres ruedas puede tener licencia tipo C, como una motocicleta, ya que se consideraría como un vehículo motorizado.
4: Okay. Muchas gracias.
3: No, de nada. Que tengan un buen día. Así es.
4: Y bueno, le quise preguntar por esto de los scooters, Luis, porque, bueno, mucha gente... Inclusive hasta yo tengo ganas de comprarme un scooter porque en este tiempo bueno sería importante. No, pero bueno, eso está pasando a esta hora en Plaza de Armas de nuestra ciudad, reiteramos, con la Universidad Santo Tomás, que está con su agrupación. Han llegado estudiantes, sí, estudiantes de diferentes establecimientos educacionales que vienen a presenciar. También muchos colegios ya vienen preparados, Luis, que se ve bonito, vestidos de guasitas, de chinitas por ahí, con guitarra en mano, guitarra al hombro, para iniciar este 1 de septiembre, el mes de la patria. Así que los que vamos por acá, estoy perdido hasta en la hora, ¿no? Porque ahí uno adentro, el consejo pierde hasta la noción del tiempo. Así que los que vamos por acá, a ver, esperen, me dicen que probablemente llegue el señor delegado presidencial, y se está a la espera también del consejo municipal, que están ahora en los 5 minutos, para a lo mejor también la primera autoridad se va a presentar en esta situación que se está viviendo todos los años aquí, en pleno corazón de nuestro importante paseo peatonal como es nuestra Plaza de Armas. Desde acá los quedamos, Luis, para cualquier información aquí, en Noticias en Radio Los Ángeles.
0: Perfecto, Sergio, muchísimas gracias. 11 de la mañana ya con 12 minutos.

19 minutos, 11 de la mañana con 19 minutos. Fíjese que el volcán Villarrica ha registrado hace algunos instantes un aumento de su actividad con mayor sismicidad y señales asociadas a explosiones en el cráter. Esto lo informó el Observatorio Volcanológico de los Andes Sur de Sernajeomín. El monitoreo involucra a las comunas de Villarrica, Pucón y Curarrehue, en la Araucanía, además de Panguipulli, en Los Ríos. Pese al incremento detectado, el macizo mantiene su alerta técnica de nivel verde. Desde el 29 de agosto se ha observado sismicidad tipo tremor, con episodios de mayor energía, fenómeno relacionado con el movimiento de fluidos al interior de los conductos volcánicos, y en el caso de Villarrica, con la dinámica de su lago de lava. El reporte también da cuenta de señales acústicas vinculadas a explosiones a nivel de cráter, ¿ya? Lo que refuerza el aumento de actividad superficial. Sin embargo, la nubosidad presente durante las últimas horas ha impedido observar directamente el área del cráter y evaluar visualmente sus condiciones.

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1: Son las 11 de la mañana, con 27 minutos.
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28 minutos para las 12 horas. Mediodía en Chile, en nuestra última media hora tenemos más informaciones. Fíjese que una compleja maniobra aérea se registró en las últimas horas en el aeropuerto de Cascabel, ubicado en el estado brasileño de Paraná, luego de que un avión comercial sufriera un percance al tocar tierra. El incidente ocurrió cerca de las 9:45 hora local, 10:45 horas de Chile, y no dejó afortunadamente personas lesionadas. Se trata de una aeronave que corresponde al vuelo LA-3858, el cual habría iniciado su trayecto desde el aeropuerto internacional de Guarulhos, en Sao Paulo. Al momento de la aproximación final, la máquina derrapó bajo condiciones climáticas adversas, provocando que terminara atascada en un sector con barro a un costado de la losa mojada. Frente a lo sucedido, la compañía Latam Brasil emitió un comunicado oficial explicando que la aeronave abandonó la pista en la etapa final de aterrizaje. En esa misma línea afirmó que la totalidad de los pasajeros y los tripulantes completaron el descenso del avión de manera segura. A través de redes sociales, diversos usuarios difundieron registros audiovisuales del procedimiento posterior. Luego se observa a los ocupantes evacuar a pie por el terreno mientras eran asistidos por personal de bomberos cargando sus respectivos equipajes.

Faltan ya 19 minutos para las 12 horas. Fíjese que la magnitud de las inundaciones que golpearon Nepal obligó a los equipos de emergencia a implementar una compleja operación para recuperar cadáveres desde sectores prácticamente inaccesibles. Drones de carga están siendo utilizados para sacar cuerpos desde zonas donde el barro, los escombros y la destrucción de carreteras

Carreteras y puentes impiden realizar los traslados por tierra. En Dedijat, distrito de Nuwakot, uno de estos aparatos despegó desde una ribera del río con un cadáver suspendido en una camilla y lo trasladó hasta un punto habilitado al otro lado. Desde allí, los equipos pudieron continuar el recorrido hacia las morgues. La inundación deja hasta ahora 1.003 personas fallecidas y 4.462 desaparecidas en medio de una emergencia que mantiene a numerosas comunidades aisladas.

Faltan ya 11 minutos para las 12 horas, mediodía en Chile. Fíjese que durante la sesión del Consejo Municipal del día de hoy, acá en la ciudad de Los Ángeles, hubo un acuerdo para la toma de exámenes de pelo para detección de drogas en cada uno de los integrantes del cuerpo colegiado municipal. En un hecho inédito, se ha autorizado esta acción para mostrar transparencia en la presentación de las autoridades edilicias frente a las diferentes actividades que desarrollan bajo el alero de la Municipalidad de Los Ángeles. Es un hecho que obviamente que va a ser bastante comentado y va a ser noticia, con más detalles en cualquier momento a través de nuestras ediciones diarias de noticias en radiolosangeles.cl.

0: Faltan 3 minutos para las 12 horas, mediodía en Chile. Nos vamos. Hemos ya completado la primera parte de esta jornada de este martes 1 de septiembre. Por supuesto, con la esperanza de poder volver a reencontrarnos en las próximas horas, este miércoles, si Dios quiere, pasadito a las 9 de la mañana, para seguir compartiendo música e informaciones a través de La Mañana de Los Ángeles. Ah, que tengan bonita tarde. Chao, chao.
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2: Son las 11 de la mañana, con 58 minutos.
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1: Son las 12 horas con 30 minutos.
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1: Son las 13 horas.
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1: Son las 13 horas con 32 minutos.
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1: Son las 14 horas.
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1: Son las 14 horas con 31 minutos.
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1: Son las 15:02.
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1: Son las 15 horas con 31 minutos.
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Hola, hola, ¿cómo les va? ¿Cómo están todos ustedes? ¡Ah, qué rico! Sí, nos volvemos a encontrar en esta jornada, por supuesto. En este día martes 1, que tiene una connotación importantísima. Porque más allá de que hoy sea San Arturo, un saludo para todos los que llevan este nombre, incluido Arturo Prat Chacón. Hoy le damos la más cordial bienvenida al mes de la patria. Tiki tiki ti, dijo la perdiz, tocó tocó todo, dijo la coto, tiki tiki ti, ah, bien. Ah, así que ya estamos en tierra derecha, estamos a dos semanas, a casi a tres semanas, menos de tres semanas para disfrutar de un fin de semana bastante especial que va a estar recargado en el viernes 18, sábado 19. Sí, cortito va a ser, la diferencia de lo que fue el año pasado. Pero bueno, además está decir que igual es un fin de semana largo para carretear, algunos que incluso ya el 17 van a andar jaraneando, así que bueno, así que van pasando los días y bueno, y no nos vamos a dar ni cuenta cuando ya estemos en tierra derecha para disfrutar este mes de la patria, ¿no? Con todo lo que eso significa en homenaje a nuestra querida patria, a nuestro querido Chile. ¿Cómo está don Sergio? Perdón, estaba bien, ¿cierto? Oiga, pensando efectivamente de que vamos a tener que ir a disfrutar. Usted seguramente va a tener que nos va a llegar el aguinaldo, entre otras cosas, ¿no? Ya, así que rija rendija, la madre y toda la hija. Vamos a estar, no sé por qué dicen eso, no, en realidad. ¿Qué dije yo? ¿Y qué, cómo es? Ouija, no, es que yo no le hago la ouija, gancho, no, me da miedo. Ya, con esta alegría fue efervescente, por supuesto, ya estamos arrancando esta jornada hasta las 5 de la tarde, estaremos juntitos compartiendo esta edición acá, ya lo sabe, acá en Radio Los Ángeles, en esta tarde de Los Ángeles. Sean todos bienvenidos.

13 de la tarde con 43 minutos. Fíjese que hoy, 1 de septiembre, es el 244 día que ha avanzado en el calendario que hoy tenemos presente, ¿no? Básicamente es el 244º día de este año en el calendario gregoriano, ¿ya? Y el 245, el 245º, en los años bisiestos. Quedan exactamente 121 días para finalizar este año.

este año. 121 días para finalizar este año, ¿no? Eso para tenerlo en consideración. Reitero, a propósito de la llegada de este día 1 de septiembre, y que marca un inicio importante, porque nos se pone ahí todos pendientes, evidentemente, con respecto a esta AMS, que para algunos extranjeros la verdad que es increíble, según ellos, de cómo precisamente nosotros lo celebramos, ¿no? Que es una fiesta patriótica, que es una fiesta que en realidad lo celebran chicos y grandes, que no se iguala, según lo que comentan extranjeros avecindados en nuestro país, que dicen que no hay nada. Por ejemplo, en Estados Unidos se celebra un día y ahí nomás, básicamente con el tema de lo que es el gran desfile que se realiza. En Argentina prácticamente no se celebra, y así suma y sigue, pero acá en Chile tenemos prácticamente una semana, porque o sea, o un mes, porque ya la gente comienza a ponerse el ambiente, o sea, todos nos ponemos en ambiente pensando, oye, ¿dónde nos vamos a juntar? ¿Qué vamos a hacer? ¿Vamos a hacer asado? ¿Qué vamos a hacer? ¿Qué tipo de líquido vamos a beber? ¿Ponche? ¿Vamos a hacer los famosos terremotos? En fin, o sea, todo el mundo ya anda pensando en aquello, ¿no? Así que bueno, los chilenos somos absolutamente una raza que no se parece absolutamente a ninguna, y eso se agradece, porque somos únicos, grandes y nuestros. Ah, ay, que me quedó lindo. Ya, las 3 de la tarde con 45 minutos, 13:45.

Así es la cosa. Mire. Ah, buena. Me gustó eso. Ya. Oiga, hoy de acuerdo al santoral católico dice que debemos saludar a Arturo. Así que para todos quienes llevan por nombre Arturo, nuestros saludos cordiales. ¿Eh? Un saludo muy cordial a cada uno de ustedes. Oiga, ¿se acuerda que ayer precisamente nuestro colega Luis Riquelme Payacar estuvo conduciendo una premiación? Bueno, esta premiación dice a relación a la entrega de galardones, de premios a los distintos colegios, representaciones de escuelas, de liceos, de torneos que se realizaron en el marco de los Juegos Deportivos Municipales, en su fase comunal. Ah, entonces había que ya comenzar a seleccionar aquellas delegaciones, aquellos equipos, aquellos jugadores que luego de haber ganado sus respectivos torneos de distintas disciplinas deportivas. Por cierto, una vez que ya estuvieran todos, ya se prepara el team de la Comuna de Los Ángeles para lo que es la fase provincial. Y ayer precisamente en el Polideportivo lo que se hizo fue la entrega de reconocimiento de galardones, de copas, de trofeos para los deportistas escolares en, reitero, en estos Juegos Deportivos Escolares, ¿ah? Que se llevaron a cabo. Que, no, que insisto, de, no tiene, a ver, administrativamente no tiene ninguna vinculación con los Juegos Deportivos, en este caso, municipales, ya eso para más o menos tener en cuenta. Bueno, finalmente se llevó a cabo esta premiación y le voy a contar que en categoría por equipos, por ejemplo, ganó en futsal puntualmente en categoría sub-13 damas de la escuela Pedro Ruiz Aldea, en sub-13 varones se fue para el Liceo Bicentenario de Los Ángeles. En básquetbol, sub-13 damas se fue para la escuela José Manso de Velasco. La categoría sub-13 varones se fue para la escuela Nieve Vázquez de Palacios. En el juvenil, damas también en baloncesto, fue para el Liceo Coeducacional Santa María de Los Ángeles. Y en serie juvenil, varones, fue para el Liceo Bicentenario de Los Ángeles, reitero esto, en básquetbol. En voleibol, sub-13 fue para, en damas, para el Liceo Bicentenario de Los Ángeles. En sub-13 varones se fue para la escuela Diego Partalis de Palazuelos. En la categoría juvenil, damas se fue para el Liceo Coeducacional Santa María de Los Ángeles. En serie juvenil, varones se fue para el Liceo Bicentenario de Los Ángeles. Balonmano, sub-13. En damas, el ganador por equipo se fue a la escuela Diego Portales de Palazuelos de El Peral. En sub-13 varones, en la escuela Diego Portales Palazuelos del Peral también se llevó los trofeos. Es decir, la escuela Diego Portales Palazuelo comandó el balonmano tanto en categoría sub-13, más bien en categoría sub-13, pero en damas y varones. Así que es un doble mérito el que tiene, reitero, la escuela Diego Portales Palazuelo del Peral. En categoría juvenil, varones, el ganador fue para el Liceo Bicentenario de Los Ángeles. En juvenil, varones se fue para el Liceo Bicentenario de Los Ángeles también. Atletismo, ¿qué pasó en el atletismo? Reitero, los Juegos Deportivos Municipales. Categoría sub-13 fue para la Escuela Colonia Árabe. En juvenil fue para el Liceo Industrial. En tenis de mesa, los ganadores en categoría sub-13, damas, fue para Ruth Tapia de la Escuela Isla de Laja. En categoría sub-13, varones se fue para Bruno Leal de la Escuela Thomas Jefferson. En serie juvenil, damas, fue para Rafaela Jaramillo del Liceo Coeducacional. En serie juvenil, varones se fue para Vicente Poblete del Liceo Industrial. En ajedrez, el deporte ciencia, categoría sub-13, damas, fue para Débora Varas de la Escuela Isepaña. En el sub-13, varones, el campeón fue Máximo Oyarzo de la Escuela Isepaña también. En serie juvenil, damas, Catalina Delgado del Liceo Bicentenario. En serie juvenil, varones, Ignacio Heredia del Liceo Comercial Diego Portales Palazuelo. Insisto,
un torneo que se llevó a cabo muchas veces en gimnasios al interior, nada del aire libre porque las condiciones climáticas no ayudaban mucho, y se determina este cierre en la parte comunal, con los ganadores ya precisamente con digamos, informados o comunicados, y que son básicamente pertenecientes a el DAEM comunal, es decir, a la Dirección Comunal de Educación de nuestra ciudad. Así que ahora se van a la fase provincial, donde se enfrentan a otros establecimientos educacionales de la provincia de Biobío. Así que vaya nuestras felicitaciones. Las 4 de la tarde en punto, acá en esta tarde, Los Ángeles.

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1: Son las 16 horas con 3 minutos.
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4 de la tarde con 9 minutos en esta jornada, ¿no? Ay, Dios mío, señor. Ya está revisando la programación de fiestas patrias, que era algo que ya nosotros habíamos estado precisamente comentando delante con respecto a las actividades a nivel comunal, básicamente lo que organiza la Municipalidad de Los Ángeles. Y no deja de llamar la atención, vuelvo a insistir, el hecho de lo que dice relación al tema de que finalmente, y ya lo había corroborado en su momento el alcalde de la comuna de Los Ángeles, José Pérez Arregada, a los propios micrófonos de Radio Los Ángeles.cl, el hecho de que finalmente, digamos, la determinación edilicia fue que por segundo año consecutivo, y que se va a mantener así hasta cuando, bueno, hasta cuando se mantenga la actual administración municipal, es que no va a haber más ramadas habituales ahí en el sector a un costado de lo que eran los establecimientos educacionales, liceo técnico y liceo industrial, sino que básicamente todo se va a concentrar, como ocurrió el año pasado, en el sector del polideportivo, ¿no? Donde se va a instaurar una carpa gigante, donde van a haber eventos, donde va a haber un patio de comida, etcétera, etcétera. O sea, ahí eso se transformó y que, bueno, hay que decirlo derechamente, dio muy buenos resultados. Claro, porque había amenaza de lluvia. Generalmente cuando hay lluvia, da un poco complicado ir a los ramaderos, etcétera, etcétera. Y básicamente por personas en estado de ebriedad, que más allá de que en su momento está instalado un cuartel de carabineros en el lugar, igual uno teme porque uno nunca sabe, pero en el caso del polideportivo, si de algo se puede jactar es en la absoluta seguridad, porque ahí sí que no entra nadie ebrio, nadie borracho, ¿ah? Hay un control exhaustivo, nadie, una persona en estado etílico no puede absolutamente ingresar a este recinto del polideportivo, ¿no? Entonces, eso da garantías de que nadie se va a pasar de listo, que no va a haber bochorno, que no va a haber situaciones complicadas. Así que la familia lo puede disfrutar al máximo con absoluta tranquilidad, ¿no? Y dio tanto resultado que, bueno, tal como ya les comentaba, finalmente este año se vuelve a repetir. Así es, ¿eh? Ya, 4 de la tarde con 11 minutos, 4 y 11.

4 de la tarde con 20 minutos, 4 de la tarde con 20 minutos. Oiga, ¿usted vio la batalla campal que ocurrió en la cancha del estadio, antiguo estadio Las Higueras, el estadio de Talcahuano, el estadio CAP de Talcahuano, entre Uruguay y Chile, un partido de un sudamericano del rugby, donde uno de los rugbistas fracturó así a rajatabla a un jugador chileno, y eso originó una disputa que, bueno, combos iban, combos venían, o sea, de verdad. Bueno, fíjese que este martes, a propósito de aquello, este martes Sudamérica Rugby comunicó las respectivas sanciones contra Uruguay y Chile, 15, así se llama esta serie de partidos, tras la violenta pelea protagonizada por ambos en Talcahuano, que dejó como un hecho aún más grave la lesión del nacional Emilio Shea por un tackle de su rival Joaquín Mixca. De acuerdo con el ente, el hockey charrúa, o el jugador charrúa, recibió 13 semanas de sanción en los celestes. Además, se fueron sancionados Ignacio Dotti por 3 y 2 semanas respectivamente por su participación en la gresca. En la línea, al capitán chileno Clemente Saavedra también se le aplicaron 13 semanas. La condena válida en el marco del American Rugby Champion es extendible a nivel de clubes al no haber actividades de selección hasta el mes de noviembre. Así que, bueno, el citado medio consigna que la acción del jugador uruguayo Mixca contra Emilio Shea entra en la categoría de foul play, juego sucio, por lo que se sancionó como un nivel de entrada alto y con 26 partidos de ausencia. La máxima, en tanto, es de 2. Sin embargo, de 26 bajó a la mitad al considerarse otras atenuantes, como mostrar arrepentimiento o no contar con anteriores expulsiones de tal magnitud. Mientras tanto, y sin Clemente Saavedra, Chile 15 enfrentará a Paraguay el miércoles 2 de septiembre del 2026 a contar de las 3 de la tarde en la Escuela Militar de Santiago por la segunda fecha del American Rugby Championship ARC 2026. Claro, hay un atenuante, pero es como decir, ¿saben qué? Yo no le disparé a él, lo hirí en la pierna, pero me arrepiento. Así que y le bajan la condena por su arrepentimiento. No será mucho, digo yo. Bueno, ¿qué le vamos a hacer? Ya, las 4 de la tarde, 4 de la tarde con 22 minutos.

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1: Son las 16 horas con 29 minutos.
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4 de la tarde con 35 minutos. ¿Sabe quién viene a Los Ángeles? Al Teatro Municipal. La Chofi y Tapia. Don Sergio Barra dice, ¿y quién son esos? Pero ¿cómo van a saber quién es la...? Usted no ve... A ver, primero que todo, ¿qué hace un día viernes en la tarde-noche don Sergio Barra? Ah, ve película. Ah, ya, con razón. Bueno, le cuento. Chofi y Tapia forman parte de Morandé con Compañía, aunque ya no se llama así, ¿no? Pero bueno, que quedó así. 12 actores que encarnan a estos personajes que se han hecho muy muy queridos por la gente, ¿no? La Chofi pasa a ser como la nana de la moneda y en este caso Tapia es el suboficial que está que trabaja al interior de la moneda y que tiene una relación con el presidente Cáceres. Primero era Boric, después va Boric, deja su puesto y bueno, y así quienes conocemos el caso de Paola Troncoso y Patricio Fuentes, que son precisamente los actores. Bueno, ellos vienen a Los Ángeles el 27 de septiembre y se presentan a contar de las 20 horas. ¿Usted quiere saber el costo de las entradas? ¿Ah? Porque se está vendiendo en Ticket Pro. La entrada más cara es de 33.350 pesos. Esto es la platea baja central, la platea que está directamente cercana al escenario. La platea lateral, lado derecho, 31.050. Platea lateral, al otro lado, el sector izquierdo, también el mismo valor, 31.050. La platea alta central, la que está después de digamos del espacio que queda, para quienes conocemos el Teatro Municipal, arriba, en este caso, ya... en este caso, esa platea alta central vale 26.450 pesos. Y el otro es platea lateral izquierdo, 24.150. Y la platea alta, 24.150 pesos también. ¿Eh? Esos valores absolutamente accesibles para pasar un buen momento, un grato momento en esta jornada, ¿no? Así es. Esto, reitero, se va a llevar a cabo el próximo 27 de septiembre, la llegada de la Chofi y del Tapia, en este caso encarnando a los actores de Paola Troncoso y Patricio Fuentes, que constantemente están en el muro, el programa que conduce Quique Morandé en el Mega. Ya, 4 de la tarde, 38 minutos.

Ok, las 4 de la tarde con, ¿qué hora ya? 45, 15 minutitos y ya nos restan de clase, 17 a las 5 de la tarde. Atención, mañana recuerden ustedes que de acuerdo al santoral católico debemos saludar a el salvado de las aguas, Moisés. Así que mañana es San Moisés. Oiga, mañana está el saludo a los cuequeros escolares, ¿ah? ¿Eh? No. Cuequeros, dije don Sergio Barra, por favor. Cuequeros, ¿ah? Así que va a ser una linda fiesta la que mañana vamos a tener y donde seguramente Sergio René Mena Farías se le tiene que haber pasado el enojo, ¿cierto? Yo creo que sí. Ah, la oreja las debe tener coloradas. Ya. Ay, ser bueno. Es como la tercera vez, ¿no? Me parece. Yo tengo una nomás. Ya, ok. Así que vamos a tener bastante actividad mañana, informativa, por supuesto, en el marco, reitero, de estas fiestas patrias. Más canciones, por supuesto, en esta tarde de Los Ángeles.

Nos vamos. Nos vamos con el deber cumplido. Un abrazo tremendo. Bendiciones, cuídense. Nos estaremos reencontrando, Dios mediante, mañana en otra edición. Mañana increíble, estamos a mitad de semana. ¿Cómo avanzan los días, mamita querida? Ya todo listo, todo dispuesto, porque evidentemente es un hecho de la causa que mañana estaremos con más energía, con más ganas de compartir con ustedes, ¿no? Junto a don Sergio Barra, muchas gracias a don Sergio por su gran habilidad, por su gran trabajo profesional, como es habitual. Y este humilde servidor, Norman Matus, sé que 11 años trabajando al menos en este medio, y yo unos 20 años más trabajando en otros tanto, estoy feliz y contento de seguir aquí, frente a este preciado micrófono. Nos vamos, si Dios quiere, mañana nos volveremos a encontrar. Un abrazo tremendo, bendiciones, nos vemos, chao, chao.

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1: Son las 17 horas con 4 minutos.
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1: Son las 17 horas con 32 minutos.
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1: Son las 18 horas.
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1: Son las 18 horas con 31 minutos.
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1: Son las 19 horas con 3 minutos.
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1: Son las 19 horas con 33 minutos.
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